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1: 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La distribución por redes, pues volvemos a repetir, aquí están representadas todo lo que sean todas las etapas, la pública es la que más acoge a ese alumnado y luego la evolución de los modelos lingüísticos, ¿no? Pues lo que más tenemos es el modelo G. Pero el modelo G es el que más tenemos porque también hay que recordar que la población migrante se mueve sobre todo en la zona de la Ribera Media y la Ribera Baja, con lo cual son zonas en las que tampoco hay mucha escuela concertada, por tanto se van a la pública y luego, como tienen también dificultades con la lengua vehicular, pues generalmente se matricularía en modelos de castellano. Por eso el modelo G también es el mayoritario.

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0: aplauso de memoria.
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0: Recuerdo aquel 9 de febrero en Madrid. Recuerdo la euforia, el miedo y la tristeza. Recuerdo la soledad desoladora, la que aprieta y ahoga el alma. Y también la soledad acompañada, esa que abraza, que sana y salva. Recuerdo los veranos en el pueblo, los cielos de Castilla y la historia de una vida herida. Recuerdo el dolor, las espinas y la flor. Recuerdo el olor de la felicidad y la calma. Recuerdo la calma. Recuerdo olores, sabores, colores, historias y voces, muchas voces, de las que pueden hacer callar al ruido. Las voces que relatan cada uno de mis recuerdos. Recordar, volver a pasar por el corazón, volver al corazón, volver a sentir, a vivir, revivir, recordar la vida. La vida es un recuerdo de los recuerdos, de momentos ya vividos, de lugares, personas y miradas que se cruzan en el camino. Porque la vida va de cuidar, de compartir, de amar. Amar y recordar. Volver. Mirar atrás para caminar. Y caer. Caer y volver a caminar. Florecer. La vida va de amar y desandar. La vida es solo y mucho más que esto.
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narices. Son relatos de un loco triste que pelea contra él mismo para curar cicatrices. Los sollozos de aquel que ya está muerto.